música, señoras y señores, seguimos de éxito para todos ustedes. Buenas noches, Don Jota, reporto sintonía, Gonzalo y la señora Ana María desde Bogotá. Por favor, el disco Blanca Lucila con los Lirios. Muchas gracias a nuestros oyentes ahí desde la ciudad de Bogotá, ya compartiendo con los 950 AM.

Tus musicales del recuerdo, 311-528-3800. Dice por acá, hágame un favor para programar la canción Chelita Querida de los Alegres Parranderos. Muchas gracias, ¿qué hacemos para esta sed? Agüita, agüita, estamos de ley seca, ¿no? Hace una hora, 8 minutos que arrancó la ley seca a nivel nacional. Así de que no se arriesguen, no se arriesguen por ahí, caballeros. Chelita querida, estos temas para compartir a esta hora de

0: Sí, señor, y con gusto, señoras y señores, seguimos de más música. Don Pedro Pinzón, don Pedrito Pinzón, allá desde Ibagué, sintonizadito, buenas noches.
1: Muy buenas noches. Te saluda Pedro Pinzón acá en Ibagué, para reportar sintonía y para que nos forme a programar una canción. Coloririos, tu cruel recuerdo. Muchas gracias, una feliz noche.
0: Listo, don Pedrito, con mucho gusto, ya desde Ibagué, sintonía a los 9:50 AM, 7:12 minutos, 7 de la noche, 12 minutos.

0: 7 de la noche, 15 minutos, 7 de la noche, 15 minutos, oyentes participando, buenas noches.
1: Ahí, buenas noches, señor Amado.
0: Buenas noches.
1: Por favor, si puedes,
0: claro que se puede,
1: complacerme a mi familia en Tijuana. Me hace el favor y me pone, me río de mi suegra, de Libardo. Gracias.
0: Bueno, señor Don Libardo Álvarez, en las 9:50 AM, esto es Me Río de mi suegra, 7 de la noche, 16 minutos.

0: Muy bien, señoras y señores, 7:18, 7:18, don Lucio Pagua, sintonizadita ahí, dice don Jotica, muy buenas noches, aquí en sintonía, es tan amable, me programa el Sancocho, mil gracias, con gusto, don Lucio Pagua, ahí siempre disfrutando de nuestra radio 950M, la hora del recuerdo.
1: ¡Opa! ¡La hora de Sancocho! ¡Opa!

linda noche, más éxitos parranderitos, dice por acá. Muy buena noche, los escuchamos desde Bogotá, Poza. Un saludo para Gonzalo Junco, si nos regala la canción Bella Carmencita. Muchas gracias, con gusto de dar a nuestros amigos en Poza, Bogotá, a la familia Junco, ya conectaditos con los 950 AM. La hora del recuerdo, 7:24 minutos.

6 de la tarde, 28 minutos, 6 en la tarde con 28 minutos, muy buena noche, reportando la sintonía desde el Carmen de Carupa, en Cundinamarca, vereda del Papayo, la familia Fresneda Carrillo, regálame la canción, Bebiendo Ron, con los Serranitos, muchas gracias, bueno, con gusto, a nuestros amigos ahí, disfrutando de la programación de 50M. Seguimos.

7:31 minutos, 7:31 en la noche, seguimos de más música, señoras y señores, más oyentes reportando la sintonía. Muy buena noche, los escucho desde Turmeque, un saludito para Flor Ormaza, si nos regala ojitos preciosos de Rómulo Caicedo, mil gracias y bendiciones, excelente emisora. Ustedes, mis oyentes, hacen posible que programemos toda esta música bonita, esta música que nos hace recordar. Ojitos preciosos, don Rómulo Caicedo.

0: Muy bien, señoras y señores, y más oyente, más musiquita sabrosa con don Rómulo Caicedo. Por acá la señora Cecilia Gamboa, muy buenas noches.
1: Don J, buenas noches. Para que me haga el favor y me coloque Inesita. Don J, muchas gracias, que pase buena noche y que Dios lo bendiga.
0: Amén, muchas gracias, señora Cecilia, igualmente para ustedes, gracias por acompañarnos ahí desde Guatoque Viejo, allá en Santa Sofía.

0: Sí, la noche, don Nelson Ayala, ya desde Sogamoso. Buenas noches, señor.
1: Buenas noches, señor JK. Lo saluda muy cordialmente Nelson Ayala desde Sogamoso. Señor JK, muchas gracias por su programación y para participar de la hora del recuerdo parrandera, el tiquitique de los diablos. Muchas gracias, señor JK. Bendiciones.
0: Bueno, muchas gracias a ustedes. Allá desde Sogamoso, la compañía de los 950 AM, 7:38 minutos. Los diablos, el tiqui tiqui.

de éxitos, más música parranderita, más alegre, señoras y señores. Dice Jotica, buenas noches, reportando sintonía. Mayra Niño, desde Subachoque, me hace el favor y me regala la canción Llegar las Gutiérrez de Joaquín Bedoya. Muchísimas gracias, Dios lo bendiga. Linda noche, señores. Muchas gracias a ustedes, señora Cecilia, allá en Subachoque. Perdón, señora Omaira. Señora Omaira, allá en Subachoque, sintonizadita ya con la hora del recuerdo, 950 AM.

Odulfo, Abril y los Laureles del Sur, Linda Cecilia, dice por acá, buenas noches, se reportó sintonía desde Paz del Río, si me regala la canción Linda Cecilia con los Laureles del Sur. La señora Elena Nova, como siempre, disfrutando en esta radio de 50M, la hora del recuerdo. Gracias, gracias por acompañarnos, señoras y señores, en Paz del Río.

6:47 Muy buena noche, Jotica, reportando sintonías de Zipaquirá, Misael Molina, para saludar a los oyentes de Zipaquirá y en Carmen de Carupa. Ahí en la vereda Atico y Eneas, para solicitar la canción Julio Rincón. Muchísimas gracias, muy amable, feliz fin de semana. Igualmente para todos ustedes, feliz fin de semana, 7:47 en la noche.

Castillo Ribereño, señoras y señores. Seguimos de más éxito. Saludos para toda nuestra gente aquí en la ciudad de Tunja, por ahí el barrio Altamira de la ciudad de Tunja. Don Hernando Rodríguez, sintonizadito con los 950 AM.

Muy bien, señoras y señores, 754, dice por acá, buenas noches, reportando la sintonía desde la vereda Rinchoque de Turmequé. Saludo para la familia Junco, la familia Ormaza, si nos regala la canción, llegando al pueblo de los aventureros. Don Miguel Junco, ahí en Rinchoque de Turmequé, sintonizadito con la hora del recuerdo. 756 minutos.

7:57 minutos, 7:57 en la noche, más oyente por acá compartiendo la noche bonita, dice por acá. Muy buena noche, señor Otica, para reportar la sintonía en Duitama, barrio Villa Rosué. Un saludo para la familia Pacheco. Felicitarlos por esa programación tan espectacular. Por favor, nos complace con la canción El Aguacero, con los alegres vallenatos. Muchas gracias, señores, a ustedes, ahí desde Duitama, en Villas de Rosué, allá conectaditos, compartiendo la programación 950 AM Armonías Boyacenses. Con gusto, señores, 7:57.

8 de la noche en punto, 8 de la noche en punto, señoras y señores. Dice por acá, buenas noches, apreciados amigos, felicitaciones por su programa. Quiero participar con el tema Te Quiero Consuelo de los Villanueva. Cordialmente, Carlos Medina del barrio Los Muiscas. Ahí sintonizadito como siempre, don Carlitos también, muchas gracias por acompañarnos. Y allá toda nuestra gente en el barrio Los Muiscas, barrio Villaluz, barrio Cisboya 6, por ahí el Santana, Santa Rita. También conectaditos con los 950 AM Armonía Boyacense, Los Villanueva. Te quiero, Consuelo.

0: minutos, 8 en la noche, 4 minutos, por acá llegamos, bien, sus vallenatos, señoras y señores. A esta hora sigue la programación, siguen los buenos éxitos que solicitan ustedes a través del 311-528-3800. Buenas noches.
1: Señor Matita, buenas noches, acá reportando sintonía desde Guatavita, acá debajo de cobijas, escuchando la buena programación, los buenos temas, buenos éxitos, buena compañía. Quiero escuchar la canción El Pájaro Amarillo. Gracias. Feliz noche.
0: Listo, con gusto. 8:04 minutos en la noche, 8:04.

8 de la noche con 7 minutos, 8 de la noche, 7 minutos. Seguimos de música. Por acá llegan los compadres. Saludos muy especial por ahí para los amigos en el barrio El Curual y barrio El Dorado, en la ciudad de Tunja, también conectaditos con la Hora del Recuerdo.

8 de la noche con 10 minutos, una noche, 10 minutos desde Motavita. Nos acompañan, dice buenas noches, J. Amado, escuchando La Hora del Recuerdo para escuchar la canción El Grito Vagabundo de Guillermito Buitrago. Robinson Contador, ahí don Robinson, sintonizadito a esta hora de la noche ahí en Motavita. Gracias por la sintonía, señor, gracias por acompañar.

seguimos de más música por acá. Está don Delfo Chitiva. Cordial saludo para él, dice señor Amado. Muy buenas noches, un cordial saludo en esta noche. Le agradezco por este buen programa. Es nuestra música que debería pasar, que no debería de pasar de moda. Reportando la sintonía desde Junín, vereda San Antonio, Delfo Chitiva. Me regala. Me regala el tema musical El Tuerto. Le agradezco por la corrección del apellido. Claro que sí, señor. Discúlpenos por ahí si la embarramos, ¿no? Con el apellido, ¿no? Señor Chitiva. Y aquí está el conjunto Ráfalo. Esto es El Tuerto, señoras y señores. 8:14 minutos.

8:17, dice por acá, buenas noches, Jotica, Dios lo bendiga, para pedirle el favor del tema de Rómulo Caicedo, linda jardinerita, no, es jardinera de ojos negros con Rómulo Caicedo, linda jardinerita, es de los ruiseñores de Santander, bendecida noche. Bueno, muchas gracias a ustedes, gracias por acompañarnos ahí, allá desde San Pedro de Iguaque, en Chiquis, a San Pedro de Iguaque, la sintonía de los 950 AM, armonía, voy a hacer.

8:20 en la noche, don Epimedio Amado ahí sintonizadito en Cerro de San Pedro de Iguaque, allá también conectadito en Chiquiza, San Pedro de Iguaque, ahí en Cerro, la sintonía de 950 AM.

música más éxitos que ustedes programan a través del 311-528-3800. La señora Patricia Heredia. La señora Patricia Heredia por ahí conectadita, participando en nuestra radio 950. Me dice: muy buena noche, don Jotica, Dios lo acompañe, para solicitar la canción de los Arenes del Guavio, Ando por la Playa. Gracias, don Jotica. Bueno, con gusto, señora Patricia, gracias por acompañarnos ahí desde la ciudad de Bogotá. 8:23 minutos en la noche.

8:26 minutos en la noche, 8:26, seguimos de más música, nuestros oyentes ahí conectaditos a esta hora compartiendo ya en familia, compartiendo con los buenos éxitos musicales. Dice, buenas noches, J. Amado, regáleme la canción de los mineros, Baile con la Muerte, Alirio Serrano, desde Bucaracica, norte de Santander, allá, sintonizadito él con los 950 AM, Armonía Boyacenses, claro que sí, con gusto ya, en los Santanderes, full sintonía de los 950 AM.

29 minutos, 8:29 esta noche, hay que parrandear, así que espérese un poquito, señores. Desde nuestros amigos desde los Santanderes, bueno, desde Cundinamarca, desde el oriente de Cundinamarca, dice, para solicitar la canción Linda Campesinita con los parranderos de Websa, José Reyes, allá en el oriente de Cundinamarca, ahí conectadito, disfrutando de nuestra programación 950 AM.

noche, gracias por acompañarnos. Es música parrandera, no carrilera, es música parranderita. Don Rómulo Caicedo tiene los dos géneros, parrandero y carrilerito, rancherito. Bueno, algunos dicen que es rancherito, música para compartir. Aquí está el aguardiente, señoras y señores, por ahí los que nos quedamos con una sed hoy inconfundible. Estamos en Ley Seca, señores, Ley Seca.

Tenemos las 8 de la noche con el 40 minutos, 8 de la noche 40 minutos. Don Pedro Cruz allá desde Venta Quemada, sintonizadito él, disfrutando de nuestra radio 950 AM, al igual que nuestros amigos ahí en Puente de Boyacá, el compadre. Ahí el compadre Medina, el compadre Gustavito Medina, la compadre Margarita Mesa, y también conectaditos con los 950 AM, Armonías Boyacenses.

Y la señorita Marta Fonseca dice por acá, muy buenas noches, la hora del recuerdo, para pedirle en favor me regale la canción Ángel Divino. Marta Fonseca, ya desde la vereda Hacienda de Tuta, ahí sintonizadita con los 950 AM. Muchas gracias por disfrutar de nuestra programación a esta hora de la noche, ya desde Tuta, Marta Fonseca. Señores, 8:44 minutos.

0: 8 de la noche con 54 minutos, 8:54 minutos en la noche. Seguimos de más música de éxitos para recordar y disfrutar, señoras y señores, en los 9:50 AM, la hora del recuerdo.
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1: Con esto nos vamos despidiendo, señoras y señores. Muchas gracias por estar ahí conectaditos con los 950 AM.

Muy bien, señoras y señores, muchas gracias por acompañarnos, participar de nuestra programación en esta tarde del sabadito libre fin de semana. Hasta este punto de hora les acompañamos con la dirección general de don Simón Ortiz Medina, en la Secretaría de Recepción Viviana Pulido, en la Torre de Transmisiones Blanca Martínez. Acá les acompañó J. Amado. Bendiciones para todos ustedes, felices sueños, que descansen, nos vemos en la radio.

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1: A las 6 de la mañana en punto les decimos bienvenidos a Buenos Días, Campesino. Buenos días para todos.

0: Electoral en Colombia. Les decimos a todos ustedes bienvenidos. Estamos en Buenos Días Campesino para iniciar una mañana llena de alegría, de fe, de positivismo. Aquí estamos para llevarles a todos ustedes la buena música en este su programa institucional de la radio en Colombia.
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0: Dándole gracias a nuestro Señor Jesucristo por la noche que despedimos, por ese reencuentro familiar. Esperamos que ustedes hayan podido compartir en familia. Para nuestros amigos que están trabajando, le dan gracias a Dios también por la bendición del trabajo. Ya viene su recompensa, ya vendrá la terminación de su turno para que vayan a casa a descansar. También le decimos a nuestro Señor Jesucristo gracias por este nuevo día, por este nuevo amanecer, por el milagro de la vida.

En esta mañana del día domingo 31 de mayo, finalizando el mes número 5, día de jornada.

0: Nos encomendamos a nuestro Señor Jesucristo el día de hoy. Le decimos que se haga su voluntad, que nosotros, como siempre, haremos las cosas mucho mejor que ayer, siempre para salir adelante, para mejorar, para ser felices, para estar con nuestros seres queridos, expresarle nuestro amor, para llamar a un amigo, para saludarnos. Qué bueno poder compartir con esa persona que está lejana.
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0: En este día domingo 31 de mayo a las 6 de la mañana, 3 minutos, les decimos bienvenidos a Buenos Días Campesino, con la dirección general de don Simón Ortiz Medina. En la torre de transmisores, la señora Blanca Martínez. Secretaria Ejecutiva, Viviana Pulido. Mi nombre es John Jairo Lara Ortiz, quien les dice bienvenidos, y aquí comienza Buenos Días Campesinos, 6:03 minutos.

Cuando yo sea presidente, 6 de la mañana, 7 minutos, 6-7 minutos, estamos en el día, domingo 31 de mayo, les decimos bienvenidos, hoy finaliza este quinto mes, hoy es jornada electoral en nuestro país, para que se lo tenga presente, y estamos en Buenos Días Campesino, ya empezamos a recibir sus comunicaciones acá, para disfrutar de este día domingo espectacular, cielo nublado, hace bastante frío acá en la capital, esperamos el clima sea benigno el día de hoy, 6 de la mañana, 7 minutos, en los 9:50 de la AM.

Las 6 de la mañana, 10 minuticos en el territorio nacional. 6 de la mañana, 10 minutos. Bienvenidos a Buenos Días Campesino, correspondiente para este día domingo 31 de mayo. Finalizando el mes, el último domingo del quinto mes. Se nos va ya el mes de mayo. Ya hemos pasado enero, febrero, marzo, abril. Y hoy terminamos el mes de mayo. Nos vamos para los últimos 7 meses del año 2026. Pero aquí estamos como siempre con la buena energía, llevándoles a todos ustedes esa voz de aliento. Hoy muchos descansando, otras personas trabajando. A todos los estaremos acompañando acá en los 950 de la M Armonías Boyacenses. Para nuestra gente que madruga con nosotros en Buenos Días Campesinos, usted que está con su radio ya en el potrero con el ganado, cuando está ordeñando, usted que se prepara para salir a la parcela, o usted que simplemente va a descansar el día de hoy, que va a salir a las actividades religiosas, a cumplir con el derecho democrático, ahí estaremos acompañándolos en estos viajes y en estos recorridos el día de hoy. 6 de la mañana, 11 minutos, las 6:11 en Armonías Boyacenses.

La hora en Colombia, a las 6 de la mañana, 15 minuticos, 6:15 minutos en los 950 de la M. Ya estamos por acá con las buenas canciones. El saludo cordial para la señora Gladys Sánchez, nuestra gente que amanece desde la capital de la República con nosotros a esta hora sintonizada en los 950 de la M. Armonías Boyacense, señora Gladys Sánchez. Bueno, nosotros seguimos por acá con más canciones. Estamos en Buenos Días Campesino en esta mañana del día domingo. Y por acá nos están solicitando, ya está don Lucio Fagua solicitando por aquí la selección musical. También estamos saludando allá a la familia Toba, a todos los que se sintonizan con nosotros. Por ahora nos vamos con esto que dice Al Derecho y Al Revés con las Palomas, 6:16 minutos.

0: Ahí está la selección musical en el 311-528-3800, Armonías Boyacenses. Don Genaro Toba, madrugando con nosotros a esta hora de la mañana.
1: Don Johncito, muy buenos días. ¿Cómo está, don Johncito? Un feliz amanecer.
0: Bien, señor.
1: Hágame el favor y téngase la bondad y me puede regalar dos cancioncitas por acá ahorita. Un saludito por ahí para don José Israel Otálvora, don Atiliano Tocarrucho Hernández y don Mario Poveda, donde quiera que se encuentre, ni a don Mario Bros en Facatativá y a la señora Amparo Sanabria y a mi esposa María de Jesús Navarrete, aquí en la finca del Durano. Regáleme los ojitos verdes y me regala, puede ser, Por el amor radiante.
0: Listo, con muchísimo gusto, ahí está su tema, 6:18 minutos, 6:19, cambia el reloj.
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0: Las 6 de la mañana, 23 minuticos, 23 minutos en la jornada lectora. Los acompaña también Armonías Boyacenses. Usted que está trabajando, usted que está descansando, usted que va en el transporte público, a usted que se va a quedar en la casa arreglando su vehículo, va a salir a las actividades religiosas. Aquí estamos acompañándole con la buena programación de Armonías Boyacenses. Don Lucio Fagua ya viene por ahí, el pasado inolvidable. Antes llega por acá esto que hacen las rancheritas. Agua de las verdes matas, don Oliverio Biasú. 6:24 minutos, es el día domingo.
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Las 7 de la mañana, 26 minutos. Don Lucio Fago aquí en el barrio El Dorado, en la capital del departamento, la ciudad de Tunja, sintonizado con Armonías Boyacenses. Él quiere escuchar a los típicos de Oriente en esta mañana. Usted que se toma su café, su tinto, que está listo para la jornada electoral. Esto dice pasado y no olvide.

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0: Las canciones, los éxitos, las 6 de la mañana, 33 minuticos, 6:33 minutos. Don Alonso Torres, en el parqueadero. Don Torres, en la capital de la República, ya en la primera de mayo, disfrutando de la buena música. Saludemos también a don José María Torres en Quebrada Negra, en Puente Nacional. 6 de la mañana, 33 minutos. Ustedes programan en el 311-528-3800. Armonía, siempre llevándoles la buena selección musical. Nos vamos de más canciones por acá para nuestros oyentes.
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0: Ahí estamos con las canciones, 6:38 minutos, las 6 de la mañana, 38 minutos. Vamos con más mensajes a esta hora de los oyentes.
1: Armonía boyacense, buenos días.
0: Buenos días.
1: Reportando sintonía desde San Juan de la China.
0: Sí, señor.
1: Para que mi sea favor me complaciera con una cancioncita de Heredero, le pregunté. Muchas gracias, bendecido día.
0: Listo, ya viene Heredero. 6:38 minutos antes llega por aquí el dueto Alma Norteña. Ustedes programando en este día domingo espectacular.

0: Las 6 de la mañana, 41 minutos. Bueno, dice que quieren escuchar a Heredero con esto que se llama Le Pregunté. Con mucho gusto, 6:41. Un tinto, un café, una agüita de panela, un agua aromática a esta hora para combatir el frío y disfrutar de la buena música en este día domingo.
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Ahí está, le pregunté, ya viene la música. Y para nuestros oyentes, don Alonso Torres está solicitando por acá la música de los fulanos. Ya viene más música. Y llega por el ojo de la llave, ya viene don Alonso Torres con la música de los fulanos. Las 6 de la mañana, 45 minutos, 6:45.

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1: Y la selección musical la hace usted en el 311-528-3800. 6:47 PM, 13 minutos faltan para las 7. Don Genaro Toba, la señora María de Jesús Navarrete, y que no se les haga tarde. Aquí seguimos con la buena programación, con la música que ustedes solicitan a esta hora en Buenos Días, Campesino. 13 minuticos faltan para las 7
2: de la mañana. 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

estamos con la buena programación, con la buena música, los 950 de la Armonía, es Vallasense, 6:52 minutos. Y en Armonía le llamamos la buena programación a todos los oyentes que están siempre con nosotros. Dice, ¿dónde esté? Ahí estaba la música ya para nuestra gente, don Alonso Torres. Llega la tarigueñita, 6:52.

En Colombia a las 6 de la mañana, 55 minutos, 6:55 minutos, llegándose hermanos amados con el homenaje a la emisora. Dice por acá don Luis Alfredo Rojas, desde Somondoco, el hombre sintonizado, madrugando, escuchando su emisora favorita, y quiere escuchar por acá ese homenaje que le hacen los hermanos amados Armonías Boyacenses. Bueno, seguimos de canciones, es la mejor compañía en esta mañana del día domingo, día electoral, día de la democracia en nuestro país. En Colombia, 6:55 minutos, don Luis Alfredo Rojas desde Somondoco, esto dice así.

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0: Bueno, ustedes son los que programan a esta hora de la mañana en el 311-528-3800, Armonías Boyacense, siempre llevándoles la buena música. Las 7 de la mañana, 3 minuticos, 7:03, don Pedro Cruz, también por acá en la sintonía total. Ya nos están solicitando por acá, don William Aguilar, dice el tema, amar es una pena. Bueno, ya vamos a buscarle por acá los temas a don William Aguilar, nuestra gente que nos escribe a esta hora y disfruta de la buena selección musical en el 311-528-3800 en este día domingo. 7 de la mañana, 3 minutos, 7:03.
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0: las 7 de la mañana, 6 minuticos, 7, 6 minutos, oyentes.
1: Si eres armonía, muy buenos días, reportando sintonía acá desde la capital de Colombia, para que me complazca ahí con una cancioncita de Los Lirios, Fiesta Mi Madre, muchas gracias, buen día, bendiciones.
0: Bueno, señor, igualmente bendición para usted, don Javier Linares, en la sintonía de los 950 Armonías Boyacense. Nos vamos con la música parrandera, Fiesta Mi Madre, por acá. Seguimos de más buena música en el 311-528-3800.
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Ahí vamos con la buena programación, con la buena música, los 950 de la Mía Armonía, es boyacense, 7 de la mañana, 10 minuticos, por acá dice el soldado ausente, selección musical, estamos saludando a don Ramiro Cortés, nuestra gente de Venta Quemada, seguimos de saludos, seguimos de canciones, 7 de la mañana, 10 minutos, estamos en buenos días, campesino, soldado ausente.

Y por acá llega otro de los temas más solicitados, el regreso a la Dian, y dice por acá el saludo ahí para los oyentes en el 311-528-3800, Armonías Boyacenses, más canciones para más oyentes en esta mañana espectacular. Freddy Alexander por acá también nos está solicitando la buena música. Don Gilberto González dice, John Jairo, buenos días. Reportando sintonías de Manzanares en el departamento de Caldas. Don Gilberto González, el saludo para todos los paisanos en Santa Sofía y a toda la audiencia de Armonías Boyacenses. Si quiere escuchar el regreso a la Ariari, con mucho gusto. 7:13 minutos.

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1: Ahí estamos a las 7 de la mañana, 16 minutos. Vamos para Quebrada de Becerras. Don Belisario Martínez quiere escuchar por aquí. Morena, la causa fuiste. Llegan los madrugadores, así como toda la gente en el departamento de Boyacá. Por acá se sigue nublando la ciudad de Tunja. Esto está complicado, bastante frío. 7 días y 7 minutos.
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Las 7 de la mañana, 19 minutos, 7, 19 minutos. Diste por acá el mensaje, buenos días, saludos y bendiciones para enviar el saludo a Juan Castro. Para Juan Castro, dice que está a esta hora trabajando y por acá dice haciendo el jugo de naranja en la panadería Sabores y Ricuras de la 40 del barrio La Huaca. Bueno, por ahí los estamos saludando a nuestros oyentes que están ahí, quieren escuchar el campesino embejucado. Con muchísimo gusto, por acá complacemos a nuestros oyentes que están siempre con nosotros. En una mañana fresca, agradable, en armonías boyacense, llega por aquí el campesino embejucado.

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1: Así transcurre la mañana del día domingo, 7:24 minutos. Ustedes que se preparan para salir a las actividades religiosas, a cumplir con el derecho democrático, ahí estamos acompañándoles 7:24 minutos.

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2: Las 7 de la mañana, 28 minutos, dice por acá, buenos días John Jairon, sintonía desde Mosquera, Cundinamarca, Freddy Alexander Hernández. ¿Quiere escuchar por acá, muñequita campesina? Con mucho gusto, vámonos para Mosquera, y también con un poquito de frío ahí muy cerca de la capital de la República, 728.

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2: Aquí continuamos con la buena programación, con la buena música. Son las 7:33 minutos. La mañana, una mañana fresca, una mañana agradable, una mañana en la que usted ya se encuentra laborando, ustedes que se preparan para salir al trabajo, usted que está descansando el día de hoy, también ahí le estamos acompañando 7:33 minutos. Qué bueno seguir con todos nuestros oyentes que están en la sintonía total de los 950 de la M. Armonías Boyacenses.

0: Nos vamos de más canciones, de más oyentes, 7 de la mañana, 36 minuticos, dice don Hernando Remolina de Girón Santander, buenos días.
1: ¿Cómo amanece?
0: Bien, saludo, señor.
1: Ahí para todos los campesinos, para que me complazca con el disco Caminitos de mi Pueblo.
0: Sí, señor.
1: Muy amable y un buen día para todos. Muchas
0: con
1: gracias.
0: Muchísimo gusto, don Hernando. Les Caminitos de mi Juventud, doctores de la Carranga, 736.

Ahí estamos con la buena música, 7 de la mañana, 40 minutos, las 7, 40 minutos. Diga esto, ¿qué dice? Las hermanas Huerta con la música carrilera. Saludo cordial allá para don David Humberto Roballo, 7:40.

Las 7 de la mañana, 43 minuticos, 7:43 minutos, dice desde Socotá, en el departamento de Boyacá, Isabel Pérez, que quiere escuchar por aquí a los de la Trilla. Esto dice, por un besito, vámonos para Socotá, 7:43.

0: Buenos días, campesino.
1: Las 7:46, 7:46. El saludo a esta hora para nuestros oyentes que nos reportan sintonía a esta hora, don Leonidas Casallas, por acá en Tuta, él saludando a toda su familia, a su esposa, a toda su familia por allí en Chocontá y por supuesto por acá en el municipio de Tuta, acá en el departamento.

las 7 de la mañana, 52 minuticos, 7:52 minutos. Sin armonías boyacenses. Bueno, por aquí más canciones, dice por acá. Reportando sintonía desde Socotá, Daniel Mendivelso. Enviando el saludo para todos en la vereda El Verde. Quiere escuchar Bella y Bonita. Bueno, nos vamos de más canciones. Antes de llegar a los saludos musicales, seguimos complaciendo acá el gusto musical con la música parrandera. 7:52 minutos llega por aquí la selección musical Bella y Bonita, ya para nuestra gente de Socotá que nos sigue reportando sintonía.

En Colombia tenemos las 7 de la mañana, 55 minutos, 7:55 minutos en los 950 de la M. Armonías Boyacenses. Esto dice los barandales del puente.

0: En Colombia a las 7 de la mañana, 59 minutos, 7:59 minutos en los 950 de la M. Muchas gracias a nuestros oyentes que han estado acompañándonos. Ya vienen los saludos musicales. Muchas gracias a todos en Buenos Días Campesino. Tenemos mensajes por acá, ya con muchísimo gusto. Nos vamos con más canciones para todos ustedes y los mensajes que están pendientes.
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0: La hora en Colombia son las 8 de la mañana, 8 en punto, en los 950 de la M, Armonías Boyacenses. Por acá nos vamos de mensajes y ya vienen los saludos musicales. Armonía siempre llevándoles la buena programación a todos ustedes. 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
2: Buenos días, campesino.
0: Bueno, ustedes son los que programan. A esta hora seguimos de canciones de buena música. 8 de la mañana, un minuto. Bueno, les recordamos a todos ustedes que Pablo Sosa estará hoy domingo en Gachantibá, mañana lunes en Samacá y el martes en Arcabuco, de 8 de la mañana a 2 de la tarde. 8 de la mañana, un minuto.
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0: Bienvenido.
1: A las 8 de la mañana, 2 minutos, les decimos bienvenidos a Buenos Días, a Saludos Musicales. Ya dejamos Buenos Días Campesinos, nos vamos a disponer ya a presentarles los saludos musicales. 8-2 minutos, por acá estamos con la voluntad de Dios y por supuesto con la dirección general de don Simón Ortiz Medina. El equipo humano, técnico y profesional de Armonías Boyacenses a su servicio, en cabeza de don Simón Ortiz Medina, torre de transmisores la señora Blanca Martínez, secretaria ejecutiva Viviana Pulido, mi nombre es John Jairo Lara Ortiz, quien les dice gracias y bienvenidos. Y esto lo iniciamos con Hernán Hernández, es el domingo 31 de mayo.

Es el fin de semana, es el día domingo 31 de mayo del año 2026, día democrático, día de elecciones en Colombia, y aquí estamos con la buena programación, 8 de la mañana, 7 minutos, las 8, 7 minutos, la música con Vicente Fernández, ya viene, está don Carlos Sarmiento, don Ciervo Ochoa también en la sintonía total de los 950, don Vicente Otálora, ya bastantes comunicaciones, ahí vamos poco a poco con todos ustedes, 8, 7 minutos.

0: La música, los éxitos, la buena programación en armonías boyacenses. Vámonos de canciones. Por acá está don Vicente Otálora solicitando la música parrandera. 8 de la mañana en Colombia. Las 8:10 minutos. En el 311-528-3800 le llamo sus comunicaciones y sus saludos.
1: El saludo para don Luis Jiménez, para don Hernando, don Alfonso Toricio, para saludar a don Edwin Toricio, para saludar también ahí a don Albeiro Jerez, para saludar ahí a don Luis Parra, don, y a todos los demás oyentes ahí, para la familia Tarra Chivatenes Calores de Cucaita, para saludar también a don Ricardo Gil, señora y familia en Pijaos Cucaita, y para saludar a don Blachi Batalla, a todos los demás oyentes que me están escuchando. Me coloque el disquito Ojitos Azules, ahí se lo dedico a Alejandra Briseño en el barrio El Voto de Samacán.
0: Listo, con muchísimo gusto. A las 8 de la mañana, 11 minutos, llega la música parrandera en armonías boyacenses, siempre llevándoles a todos ustedes estas canciones en esta mañana de domingo. Esto dice Ojitos Azules.

0: La señora María Amparo Zanahoria en el Rosal Cundinamarca. Así un saludo cordial para nuestra gente que se encuentra por allí en el Rosal también en la jornada electoral. Aquí ustedes programando en el 311-528-3800 Armonías Boyacenses, 8:14 minutos en esta mañana espectacular de buenas canciones. Bueno, vámonos con saludos.
1: Muy buenos días, aquí con la full sintonía de Armonías Boyacenses, aquí es desde la vereda Toibita, Boyacá, Paipa.
0: Sí, señor.
1: Es para complacer a mi hermana Ángela Marcela Jaimes en su feliz cumpleaños, con la canción de feliz cumpleaños de Diomedes Díaz. Muchas gracias. Lo queremos aquí entre todos los hermanos y todos aquí, mejor dicho, aquí toda la familia.
2: Sí, mamita.
1: Súper bien. Muchas gracias.
0: Listo, con muchísimo gusto. Ya viene tu cumpleaños. Antes llega esto que dice Ojitos Azules y viene Diomedes Díaz. Las canciones, los éxitos. Ahora llega esto que dice A Paso Firme, Ojitos Azules. Le estaba solicitando por ahí don Vicente Otalo. Ahora llega A Paso Firme, familia Toa.

Ya viene la música norteña. Antes llega por acá el saludo para Ángela Marcela Jaimes, cumpliendo un año más de vida, aparte de todos sus hermanos y de toda su familia. Le quieren cantar esto que dice así: 818.

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1: Continuamos con la buena programación de los 950 de la M Armonías Boyacenses. Siempre acompañando al campo colombiano en este bonito amanecer. Son las 8 de la mañana, 22 minuticos, 8:22 minutos. El saludo a esta hora para don Ernesto Sánchez, nuestra gente de Zotaquirá, disfrutando de la buena programación a esta hora de la mañana. Ustedes trabajando con energía positiva, con mucho entusiasmo. Aquí está la música en los 950 de la M 822.

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1: La hora en Colombia, las 8 de la mañana, 25 minutos. Qué bueno poder compartir con todos ustedes cada día en nuestra cita diaria en los saludos musicales. Aquí estamos para complacerlos, para llevarles la buena selección musical. Así como se reporta don Belisario Martínez, también lo estamos saludando allá en Duitama, en Quebrada de Becerras. 8:25, más y mejor música.

mañanas, 8 de la mañana, 30 minutos, 8:30 minutos en Armonías Boyacenses en este día domingo. Acá seguimos de canciones, estamos en saludos musicales a través de los 950 de la MM.

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1: Ahí estamos con la buena programación, 8 de la mañana, 31 minutos. Bueno, por acá dice el saludo para don Giovanni Mota de Madrid, Cundinamarca. A esta hora también para la señora María Mora. Y los están saludando por acá don Luis Amaya, con muchísimo gusto. Quieren escuchar una canción de los Tigres del Norte, música norteña. Bueno, vámonos con música norteña en este día. Domingo espectacular acá con la gente, ya para la familia Mota, para don Luis, para todos ustedes que están ahí en la sintonía total de los 950 de la M. La música norteña, 8:32 minutos, 8 de la mañana, 32 minutos. Reiteramos ese saludo de don Luis Amaya para don Giovanni, para la señora María Mora. Y nos vamos de más canciones, de más éxitos. 22 minuticos quedan, 28 minutos mejor, quedan para las 9 de la mañana. Así avanzamos con la buena música en el 311-528-3800, Armonías Boyacenses. Los Tigres del Norte dicen por acá, en Colombia, Armonías, siempre llevándoles la buena música, 311-528-3800, se sigue marcando, nosotros seguimos llevándoles la buena música.

0: Don Carlos Sarmiento, 8 de la mañana, 35 minutos. El saludo a esta hora de nuestra gente.
1: Buenos días, Armonías Boyacenses, para saludar a la familia Sarmiento Barragán Díaz, ahí en Cómbita, y a mi padrino José Galena, la familia Molina, la familia López, ahí en San Onofre y en Motavita, con la canción Camino de Herradura. Atentamente, Carlos, en Cómbita, gracias.
0: Con muchísimo gusto, don Carlos, 25 para las 9.

Las 8 de la mañana, 39 minutos, 8:39 minutos. Inarmonías boyacenses. Bueno, por acá dice el saludo desde el municipio de Tocancipá para saludar a la señora Mary Silva. Quieren escuchar por aquí las mañanitas de parte de su hijo Orlando García Silva. Ese saludo cordial de don Orlando García Silva para su señora madre, la señora Mary Silva, en el día de su Happy Birthday, un día como hoy, 31 de mayo, fecha inolvidable. Nos vamos con las canciones para que ustedes sigan acá programando. Él solicita por aquí las mañanitas para cantarle a su señora madre que está cumpliendo un año más de vida. 311-528-3800, Armonías Boyacenses.

Y nos vamos para Paipa a las 8:42 PM, Don Ciervo Ochoa quiere escuchar Puente Ariari con muchísimo gusto. 8:43 PM, las 8:43 PM desde la ciudad de Tunja originamos la señal para todo el departamento de Boyacá y para toda Colombia. Ya cuando hace solecito ya empiezan a filtrarse los primeros rayos del sol, una bonita mañana la que nos espera en este día domingo 8:43 PM.

Las 8 de la mañana, 45 minutos, 8:45 minutos en los 950 de la M. Armonías Boyacenses, con todos los éxitos, con todas las canciones allá para la familia Maya, la familia Mota, que está siempre con nosotros también, sintonizados por allí en Tocancipay, aquí en el departamento de Boyacá. Siempre llevándoles la buena música en el 311-528-3800.

Las 8:49, 8:49 y en armonías boyacenses. Vámonos de más canciones para más oyentes. El saludo, la programación está también por acá. Dice, buenos días, solicitando por acá la canción Mi Canario de Impacto Campesino. Don Alexander desde El Rosal, Cundinamarca, con mucho gusto ya le buscamos las canciones de la música parrandera a esta hora en este día domingo. La buena música, 8:49, la selección musical parranderita.

Estamos ahí, estamos con la buena programación, 8 de la mañana, 53 minuticos, las 8:53 minutos. Qué bueno compartir con todos ustedes, dice por acá Jonjero, buenos días, escuchándolo desde Villa Pinzón, barrio Bellavista, don Pablo Campos, saludando a don Genaro, toda la señora María Jesús Navarrete en Chocontán y también a don Jaime Rodríguez en Villa Pinzón, Vereda Sonza, dice por acá que quieren escuchar el tema El Cantinazo de Darío Gómez, música popular, con muchísimo gusto. 8 de la mañana, 53 minutos, ustedes son los que ponen el ambiente en esta mañana espectacular del día domingo en Armonías Boyacense. Les acompañamos con la música de Darío Gómez, don Pablo Campos y familia. Las 8:54.

Ahí estamos con la buena música, 8 de la mañana, 58 minutos. Sin cantina, soy todos los éxitos. Todo de la música en los 950 de la M.

Nos al Cundinamarca, nuestra gente que está en Subachoque, para nuestra gente de en el departamento de Boyacá, por allí, para don Atiliano Tocarruncho, nuestra gente que se encuentra en Sáchica, y seguimos de canciones. Nos vamos a ir de sentimiento vallenato. Escuchamos esto que dice Corazón Martiriz.

0: Así son las mañanas, sin armonías, voy a Sense 950 en el AM, más canciones para más oyentes.
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0: Las 9 de la mañana, 3 minuticos, 9, 3.

minutos, el saludo cordial por ahí para dos oyentes, dice por acá. Reiteran el saludo allá para Mary Silva, para María Moreno, para Julia Tilcia, Janet de Milce, Gloria y Mary. Les está saludando don Orlando Garrocía con mucho gusto. 9 de la mañana, 3 minutos. Si quieren escuchar por aquí los clavelitos, ya rematando este mes de madres en el 311-528-3800. Estamos en el día 31 de mayo. Despedimos este quinto mes del año 2026. 9 de la mañana en Colombia, 3 minutos. La música con Rómulo Kays.

Siempre llevándole la buena programación a todos nuestros oyentes en el 311-528-3800. Ya viene la Estrato 8, señora Mayra Niño, que nos reporta sintonía. Ahí seguimos de más canciones, de lo de más buena música en el 311-528-3800. 9 de la mañana, 11 minutos, las 9, 11 minutos. En Armonías Boyacenses. Bueno, dice por aquí que quieren escuchar a Uriel Henao. Dice don Pablo Campos. Bueno, vamos a buscar por aquí las canciones. Dice con Uriel Henao, no voy a detenerte y te vas porque así lo quisiste. Más y mejor música, 311-528-3800.

Las 9 de la mañana, 15 minutos, 9, 15 minutos. Inarmonías, acá seguimos con la dirección general de don Simón Ortiz Medina. Bueno, Omaira Niño quiere escuchar desde Subachoque, el Estrato 8. Llegan de nuevo por acá los doctores de la carranga para seguir alegrando esta mañana espectacular que se nos vuelve a poner un poquito fría, pero con mucho ánimo, no llueve, así una mañana fresca, agradable. Vámonos con la Estrato 8 en los 950 de la M. Armonías Boyacenses, los doctores de la carranga.

Qué bueno seguir con todos ustedes. 9 de la mañana, 25 minutos, las 9, 25 minutos en Armonías Boyacenses. Más canciones, más éxitos acá con la dirección general de Don Simón Ortiz Medina. Siempre con todos nuestros oyentes, se llama La Maluquera. Estamos hablando a Don Juan Bautista Molina Ortiz en el territorio antioqueño.

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1: La música en Armonías Boyacenses y los saludos musicales no se detiene. Aquí tenemos la música carrilera, tropical, ranchera, llanera, los diferentes géneros musicales. Aquí los tenemos, 9 de la mañana, 28 minutos en el departamento de Boyacá. Se escucha Armonías Boyacenses, Aura Palacio en Antioquia, también por allí en el sector de Ituango. Aquí está la buena música, 9 de la mañana, 28 minutos.

Las canciones, los éxitos, la buena música, los 950 de la M. Alcira Hernández a esta hora también solicitando por aquí la buena música. El camino de Herradura ya viene más adelantico. Y por acaso dice buenos días, armonías, don Héctor Fonseca desde Bogotá. El saludo para la familia Fonseca Vargas solicitando la canción.

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1: Las 9 de la mañana, 36 minuticos, 9.36 minutos. Bueno, dicen por acá el mensaje don Pablito Barreto, el hombre allá en la sintonía, como siempre, enviándonos ese saludo desde Cundinamarca, solicitando por acá la buena música. Selección musical que hacemos acá en el 311-528-3800 para todos ustedes. En Colombia son las 9 de la mañana, 36 minutos, 24 para las 10.

Ahí estamos con la buena programación. Bueno, mañana 40 minutos. Ya nos están solicitando por aquí. Dice las canciones Las Diabluras. Vienen Lágrimas y Copas. Estamos en el domingo 31 de mayo. Ustedes que salen a ejercer la democracia, el derecho, todos ahí a esta hora. También nuestra gente que está en las actividades o que se prepara para salir a las actividades religiosas por acá en el Topo, en las diferentes iglesias de los municipios. Que bueno, ahí los vamos acompañando en esos trayectos. Todo acá con la dirección general de don Simón Ortiz Medina. Dice por acá el mensaje: don Oscar Corredor está saludando en Bogotá Andrea España y Luciana Corredor. A toda la familia Corredor Aldana en Venta Quemada, aquí en el departamento de Boyacá, y quiere escuchar por acá Mi Padre y Yo de Dani Moreno, con muchísimo gusto. Vamos de más canciones con Armonías Boyacenses, Mi Padre y Yo, dice por acá con Dani Moreno. Bueno, para la familia Corredor, para don Oscar y para todos los que están ahí, ya vienen Las Diabluras.

0: Las 9 de la mañana, 45 minutos en el domingo 31. Seguimos de canciones, dice por aquí Las Diabluras. Dice por acá don Héctor Fonseca desde Bogotá. El saludo para la familia Fonseca Vanegas. Y quiere escuchar a Jorge Velosa con muchísimo gusto. Dice que para arrancar enérgico el día de hoy, con muchísimo gusto, acá llega don Jorge Velosa.
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1: La hora en Colombia, las 9:49 minutos, 9 de la mañana, 49 minutos, don Pedro Alfonso Roballo, ahí está en la sintonía total de los 9:50 de la M Armonías Boyacense, siempre acompañándoles, 9:49, 11 para las 10.

Las 9 de la mañana en Colombia, 52 minutos, 9:52, 8 minutos, ya faltan para las 10. Ustedes escuchan Armonías Boyacense 950 en el AM. Los saludos acá para don Lucio Fagua, aquí en el barrio El Dorado, en la ciudad de Tunja. Aquí está la buena música, seguimos de canciones. Yo estoy con la dirección general de don Simón Ortiz Medina, con la voluntad de Dios, con la bendición de Dios. Estamos llegando a todos los hogares en el departamento de Boyacá. Vámonos con más y mejor música.

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1: Aviso de remate, artículo 450, Código General del Proceso. El Juzgado Tercero Civil Municipal de Oralidad del Circuito de Tunja, ubicado en la carrera 1A número 4608 de la ciudad de Tunja, Boyacá, cuarto piso, mediante providencia de fecha 19 de mayo de 2026, ha señalado el 16 de junio de 2026 a la hora de las 9 de la mañana para llevar a cabo la diligencia de remate virtual del inmueble distinguido con el folio de matrícula inmobiliaria número 070-29789 de la Oficina de Registro de Instrumentos Públicos del Circuito de Tunja, ubicado en la urbanización San Antonio, Manzana G16, Casa 2, cuya nomenclatura es Carrera Tercera número 9A55 del municipio de Tunja, Boyacá, el cual se encuentra legalmente embargado y secuestrado dentro del proceso divisorio número 1500-1405-3003-2024-00671-00 que cursa en el Juzgado Tercero Civil Municipal de Tunja, Boyacá, y avaluado en la suma de 375.394.386 pesos moneda corriente, de propiedad de Yomar Ávila de Cifuentes y Javier Ávila Monroy, bien inmueble cuyos linderos son los siguientes: por el frente con vía pública, por el fondo con la casa número 1, Manzana G16, por el costado norte con zona verde y por el costado sur con la casa número 4 de la Manzana G16, con un área de 191.70 metros cuadrados. Casa de habitación que consta de servicios públicos domiciliarios, tales como energía eléctrica, agua potable y alcantarillado, servicio de gas natural cundiboyacense Banti. Casa de habitación compuesta de un piso, base de licitación 100%, el porcentaje para hacer postura del 100% del avalúo del respectivo bien, los cuales deberán ser consignados a órdenes del juzgado y podrá hacer postura dentro de los 5 días anteriores al remate o en la fecha y hora programada. Se advierte que obra como secuestre Carmen Sofía Fuentes

0: Cáceres, correo electrónico sofifuentes31@gmail.com, quien recibe notificaciones en la calle 20, número 1284 de la ciudad de Tunja, celular 313-447-8355 del grupo Prosperar ABBSAS, quien será la persona encargada de mostrarle bien objeto de remate. El anterior aviso se elabora para ser publicado mediante la inclusión en un listado conforme lo previsto en los artículos 450 del Código General del Proceso, que se publicará el día domingo por una sola vez en un periódico de amplia circulación en la localidad o en su defecto en una emisora de alta sintonía de la localidad.
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4: 10 y 4 minutos.

0: Ahí estamos con la buena programación en este día domingo, 10 de la mañana, 27 minutos, las 10:27. Dice por acá los mensajes, las canciones, los éxitos en el 311-528-3800, Armonías Boyacenses. Muy buenos días, gracias por ambientar con esta buena programación, las fiestas de la democracia. Bueno, don Jorge Ochoa, muchas gracias ahí por ese mensaje que nos está enviando a esta hora. Dice por acá, por ambientar este día de ejercicio de la democracia desde la capital de la República, don Jorge Ochoa, muchas gracias. 10 de la mañana, 28 minutos. Qué bueno poder compartir con todos ustedes que están a esta hora ahí en la fiel sintonía de Armonías Boyacenses. Dice por acá, muy buenos días, sintonizados desde Coromoro, en el departamento de Santander, Ángel Solano. Me puede regalar el charruscao de los doctores de la carranga, con mucho gusto. Tenemos ya el espacio para la música parrandera y carranguera. 10 de la mañana, 28 minutos. Y esto dice:
1: si ustedes votan por yo, voy a bajar el embarazo de 9 meses a solamente 6.
2: ¡Viva el doctor Clima con Don Carrucho!

Ahí estamos con la buena programación a las 10 de la mañana, 33 minutos, 10:33 minutos de este día domingo, Día de la Democracia, en compañía de Armonías Boyacenses. Acá les acompañamos con la buena programación a todos los oyentes que están siempre con nosotros disfrutando de este día espectacular. Ustedes que se encuentran en los diferentes rincones de la geografía colombiana. Ahí estamos, como siempre. Por acá llega la música con Leo Marini, dice: señora bonita, ya viene esa morena, viene el dueto Alma Norteña, toda la música, 10:33.

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1: Las 10 de la mañana, 36 minuticos, 10:36 minutos. El saludo a esta hora es para toda nuestra gente que está en la sintonía total, ustedes que están en el campo colombiano, también para nuestra gente que está en casa. Los amos y las amas de casa que están a esta hora preparándose almuerzos. Ya cuando tenemos las 10 de la mañana, 36 minuticos.

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1: La hora en Colombia, las 10 de la mañana, 41 minutos, 19 minutos, ya faltan para las 11. Esto va rápidamente, nosotros seguimos de saludos, don Alberto García, el hombre ahí disfrutando con la buena sintonía aquí en Cómbita, en Las Mercedes, don Alberto García, el saludo para usted, para toda la familia García. Por aquí está la buena música, ustedes están programando, ya vamos con más temas que nos están programando acá en el 311-528-3800. Las 10 de la mañana, 41 minutos.

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1: Y así continuamos con la buena música a esta hora de la mañana, cuando usted ya se ha tomado un descanso, un refrigerio, y continuamos con la selección musical para que usted tenga la mejor de las mañanas. Aquí seguimos disfrutando de esta sintonía total. Don Carlitos Sarmiento, la familia Sarmiento a esta hora también en la sintonía. El saludo para todos ustedes por allí, para la familia Sarmiento Díaz, especialmente para Don Carlos y todos ustedes que están en la sintonía por aquí en Convita. Muchas gracias por estar ahí con nosotros. En Colombia son las 10 de la mañana, 44 minutos.

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1: 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Las 10 de la mañana, 49 minutos en los 950 de la AM.

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1: Ahí estamos con la buena programación, con la buena música. 10 de la mañana, 50 minutos, 10:50 minutos. Aquí estamos para llevarle la buena música. Bregame están solicitando el corazón de piedra de los hermanos Bedoya. Nos están solicitando. Estamos saludando también a don Héctor Tipazoca, nuestra gente acá en la ciudad de Tunja, escuchando la buena programación de Armonías Boyacenses en esta jornada electoral del día de hoy. Ustedes siempre en la compañía de Armonías Boyacenses. Vamos a ver por acá los mensajes de los oyentes. 311-528-3800.
2: Señores Armonías Boyacenses, muy pero muy buenos días.
1: Sí, señor, buenos días.
2: Saluda a su amigo Nelson Alonso González Tapia desde la ciudad bonita de Bucaramanga. Un saludo muy especial para ustedes ahí la mesa de trabajo. Un saludo especial para mi tío Everardo en el municipio de Barbosa, Santander. Y un saludo para mis primos Eva, Delfina, Héctor y José Ramiro Pacheco González. En Funza, en Madrid, en Villa de Leyva y en Sutamarchán respectivamente. Quiero escuchar la canción Corazón de Piedra de los hermanos Bedoya. Muchísimas gracias y feliz domingo para todos.
1: Igualmente para usted, don Nelson Alonso González. Ahí lo escucharon en todo lado, Armonías Boyacenses se escucha ya en Madrid, en Villa de Leyva, en Boyacá, en Cundinamarca, en todos los rincones de la geografía colombiana. Y acá están las canciones que usted solicita, 10 de la mañana, 51 minutos.

Ahí estamos con la buena programación, con la buena música. Dice por acá el mensaje desde Yopal. El saludo para escuchar Amor de Peluche de Reinaldo Armas. Ahí estamos con la música. Don Adolfo Gómez Sandoval. Bueno, don Adolfo. Viene la selección musical Amor de Peluche. Ustedes lo programan 10:55.

Un amor de peluche, 11, 2 minutos para las 11, mejor 2 minutos, ya faltan para las 11 de la mañana. Canciones para todos los gustos en Armonías Boyacense 950 en el AM.

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1: Fe. Las 11 de la mañana en punto, 11 en punto, en una mañana fresca, agradable. Usted que está saliendo a ejercer su derecho al voto, a la democracia, aún está tiempo, no deje para última hora. 11 de la mañana y tenemos mensajes a esta hora de los oyentes.
2: Don Jairo, muy buenos días.
1: Buenos días. Bien, señor. Está,
2: a ver si me hacía ahora y me regalaba el tema que me mate el aguardiente del señor Luis Alfredo Agudelo. Muchas gracias y feliz día. Acá, como siempre, sintonizados con la mejor.
1: Listo, Luis Alfredo Rojas, desde Fresno, en el departamento del Tolima. Y por acá llega la música popular en Armonías Boyacense 950 y en el AM. Que me mate el aguardiente.

0: Feliz mañana y que Dios lo bendiga.
1: Amén, muchas gracias. Igualmente bendición para usted. 11 de la mañana, 4 minutos, 11, 4 minutos en los 950 Armonías Boyacenses.

0: Las 11 de la mañana, 4 minutos, 11, 4 minutos, señora Cecilia Gamboa, desde Santa Sofía.
1: Don Jairo, muy buenos días, para saludar a todos los oyentes, para que me haga el favor y me coloque los recuerdos de ella, y ya pite el tren. Don Jairo, muchas gracias, que tenga...

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3: La hora en Colombia, las 11 de la mañana, 8 minutos, 11, 8 minutos. Ahí están los recuerdos de ella. Y llega don Vicente Fernández, esto se llama La Tienda, pero antes tenemos mensajes por acá. Don Álvaro Montaña, vamos a ver qué nos dice.
4: Buenos días a toda la mesa de trabajo de Armonía.
3: Sí, señor, buenos días.
4: Le saludo a Álvaro Montaña y su mariachi desde Bogotá para pedir una cancioncita que se llama ¿A quién engañas, abuelo? Con Silva y Villalba. Y hoy que estamos participando en de toda Colombia. Bueno, un saludo muy especial para toda la amable audiencia. Y hay que salir a participar.
3: Listo, señor, las 11 de la mañana, 9 minutos, 11, 9 minutos en los 950 de la M Armonía, siempre llevándoles la buena programación. Por acá nos vamos a ir de más canciones, de más temas. Y por acá dice don Álvaro Montaña que quiere escuchar la música colombiana. Aquí le buscamos los temas. 11, 10 minutos en el 311-528-3800. Armonías Boyacenses en una mañana fresca, agradable. Aquí estamos para llevarles la buena música. Y para nuestra gente que está allá entre las fronteras, es decir, que está fuera del país, también los estamos saludando. Nuestra gente que está por allí en México. Y nuestra gente que está por allá en Inglaterra, que también nos reportaba su sintonía. 11 de la mañana en Colombia, 11 de la mañana, 10 minutos. Más música en el 311-528-3800. Acá estamos como siempre con la dirección general de don Simón Ortiz Medina. 11 de la mañana, 10 minutos. La música no se detiene.

Y llega por aquí el Guarila, que las 11 de la mañana, 15 minutos, saludando a nuestra gente del Rosal Cundinamarca, don Fabio Mejía López, a don William y don César Núñez. Aquí estamos de canciones, de buena música en este día, domingo de la democracia, 11, 15 minutos, Pastor López por acá con la buena música.

La música a las 11 de la mañana, 22 minuticos, 11, 22 minutos. Bueno, más canciones, más éxitos, más buena música para todos los oyentes y, por supuesto, más mensajes. Don Luis de Rojas en el Fresno Tolima, Don Nelson Alonso González, todos ahí en la sintonía. Don Vicente Otálora, que ya estaba ejerciendo su derecho democrático, 11, 22 minutos.

Ay, dame la oportunidad, 11 de la mañana, 25 minutos, las 11, 25 minutos, armonías boyacenses, más canciones, más éxitos, don Pablo Campos, nuestra gente de Villa Pinzón en el departamento de Cundinamarca, señora Cecilia Gamboa, por acá en Santa Sofía también, solicitando y programando la buena selección musical 311-528-3800.

Dice la señora Cecilia Gamboa, el complemento musical quiere escuchar ya Pita el Tren, 11:26 minutos, cuando poco a poco vamos aproximándonos hacia la hora del almuerzo, el almuerzo, el asado, la reunión familiar. Bueno, vamos a ver dónde se encuentran ustedes hoy para ese almuerzo delicioso del día domingo. Domingo de democracia, ya Pita el Tren, señora Cecilia Gamboa, 11:26.

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1: Las 11 de la mañana en Colombia, 29 minutos, 11:29 minutos. Mensajes 311-528-3800. Don Luis Alberto Cruz Suárez, que se encuentra a esta hora disfrutando de la buena música. Saludo cordial para nuestra gente de Cajamarca en el departamento del Tolima. Don Luis Alberto Cruz Suárez, esto dice así.

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1: Ya tenemos en Colombia las 11 de la mañana, 33 minuticos, 11:33. Aquí continuamos con esta buena programación, ya cuando se aproxima la hora del almuerzo. Ustedes siguen con nosotros les seguimos llevando la buena música. Muchas gracias por estar en la sintonía. 27 minutos, ya faltan para las 12. Don Manuel Giraldo en Tuluá, el corazón del Valle del Cauca. Aquí está la buena música.

Ahí estamos con la buena programación, con la buena música, señora Leonil de Molano, nuestra gente de Venta Quemada, en la sintonía total, por allí en Venta Quemada, en Samacá, siempre sintonizada. Muchas gracias ahí por sus palabras, por estar pendiente siempre de Armonías Boyacenses. Ella quiere escuchar lo pasado pisado, 24 para las 12.

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1: Y continuamos de canciones de buena música a esta hora en Colombia. Ya tenemos las 11:43 minuticos, 17 minutos faltan para las 12. Nos vamos de más saludos para la familia Ríos en Anorí, departamento de Antioquia. Por allí disfrutan de la buena música a través de las diferentes aplicaciones. La señora Rosa Ríos, esto dice así.

Qué bonito, Aguilar, la música mexicana, todos los éxitos, toda la música, solo acá en la 950, don William Humberto Núñez López, esto dice enamorado de ella, 1146.

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1: En Colombia las 11 de la mañana, 51 minuticos, 11:51. Enamorado de ella, la música, los éxitos, y llega por acá esto que dice Alejandro Fernández, que seas muy feliz, don William Núñez.

Para que nos regreses, 11:54 minutos. Y esto dice arroz con huevo. Ya para don Juan Bautista Molina Ortiz, la señora también. Alcira Hernández, nuestra gente de Machitá, nuestra gente de Antioquia, 11:54 minutos.

Y vámonos de rancheras antes del mediodía, dos minuticos ya faltan para las 12. Don Luis Casas en Ráquira, Vereda Farrufana, aquí estamos llevándole la buena música. Se va a cumplir ya a las 12 del mediodía, hace 4 horas que se abrieron las urnas en el departamento de Boyacá y en Colombia, 11:58 minutos.

Llegamos a las 12 del mediodía, 2 minuticos, 12, 2 minutos, sin armonías boyacenses. Escuchamos mensajes, ya regresamos porque acá la música no se detiene en este día especial, en este día de la democracia en el departamento de Boyacá y en Colombia. 12, 2 minutos.

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1: Qué bueno poder compartir con todos ustedes. Entonces, en el mediodía, 2 minutos, y nos vamos de más canciones. Llega el viejo Chevore.

0: en medio del Bueno, mientras disfrutamos de ese almuerzo delicioso, si usted lo puede hacer a esta hora, le cuento que son las 12 del mediodía, 6 minuticos, 12, 6 minutos, que nosotros continuamos con la buena programación de los 950 de la M. Don Lucio Fagua, nuestra gente que se encuentra aquí en el barrio El Dorado, en la ciudad de Tunja, también nos hace ese reporte de sintonía. Usted que se dedica a esta hora también a su hora de descanso, muchos que están descansando el día de hoy. Ahí los estamos saludando a todos. 12 del mediodía, 6 minutos.
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1: Y continuamos con la mejor música, 12 del mediodía, 17 minutos. Señora María Cristina Pineda, muchas gracias por ese reporte de sintonía. A esta hora del almuerzo, a esta hora del descanso, de la pausa, ahí les llevamos a ustedes la mejor programación que ustedes hacen en el 311-528-3800.

Las 12 del mediodía, 20 minutos de este día, fin de mes, 31 de mayo. Las canciones, aquí estamos con la dirección general de Don Simón Ortiz Medina, llevándole los saludos a Mayra Niño, a la señora Leonil de Molano, Don Álvaro Montaña, todos ahí en la sintonía. Y esto dice Martí, Cales y Evelio.

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1: En Colombia, a las 12 del mediodía, 26 minuticos, 12, 26 minutos. Ustedes están almorzando ahí de carrerón para volver a sus labores, a sus actividades. Bueno, ahí también nos vamos acompañando, señora Ana Gómez, ahí en la capital de la República. Muchas gracias por esos reportes de sintonía. 12, 26.

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1: A las 12 del mediodía, 30 minutos, la programación no se detiene en los 950 de la M Armonías Boyacenses. Yo estoy con la dirección general de Don Simón Ortiz Medina, llegando a todos los hogares en el departamento de Boyacá y por supuesto en Colombia a través de la internet. Usted es el que programa en el 311-528-3800. Señorita Claudia Marcela García Huitrago, nuestra gente de casa, ella salto por allí en Machetá, Cundinamarca. Aquí está la música.

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3: Qué bueno seguirlos acompañando a todos nuestros oyentes en el departamento de Boyacá con la buena programación de Armonías Boyacenses 950 en el AM, las 12 del mediodía, 34 minutos. Usted disfrutando a esta hora de la gastronomía, disfrutando de ese almuerzo. Nosotros seguimos acompañándolos y si usted está trabajando allá, llega la señal de los 950 de la AM. Ahí saludando a todos nuestros oyentes que a esta hora siempre nos reportan su sintonía. El saludo cordial allá para nuestra gente, don Humberto Zipacón en Zotaquirá dice, aquí estoy, allí aquí está la música.

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1: Qué bueno seguirlos acompañando a todos ustedes que están en la sintonía total a esta hora, cuando usted está en el almuerzo, cuando usted está haciendo esa pausa. Aquí les llevamos la buena música. Faltan 23 minuticos para la una de la tarde. Más y mejor música. La dirección general la hace don Simón Ortiz Medina, y aquí estamos llevándoles toda la música que usted quiere escuchar.

Recuerdos de madre, dice por aquí las canciones a esta hora de la tarde. Por ahí nos estaba reportando sintonía nuestros oyentes en el 311-528-3800. La gente a esta hora en Armonías Boyacenses. Don Mardoqueo Medina, saludo cordial, se nos estaba pasando por acá su mensaje. Pero aquí ya estamos de nuevo con todos ustedes. Por acá llega los recuerdos de madre para nuestra gente, Don Mardoqueo Medina, siempre con nosotros en la sintonía de los 950 Armonías Boyacenses. Las 12:42.

Las 12:45 minutos, saludo cordial allá a don Mardoqueo Medina. También estamos saludando a la señora Leonil de Molano. Y por acá nos están programando la niña Volantona. Volantona dice desde el municipio de Tibirita, Eusebio Romero, que llegará música con son panelero

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1: En Colombia faltan 10 minutos para la 1 de la tarde. Ustedes escuchan Armonías Boyacenses 950 en el AM, aquí llevándole la buena programación desde la capital del departamento, la ciudad de Tunja. Ahí estamos con la dirección general de don Simón Ortiz Medina. Allá llegando a todos los hogares y rincones de la geografía colombiana, el saludo para don Héctor Tipazoca, que siempre está con nosotros desde muy tempranito hasta muy tardecito. Más música.

Y seguimos de buenas canciones en los 950 de la M Armonías Boyacense, 12:53 minutos en este día domingo, compartiéndola con los oyentes. Dice por acá, buenas tardes, sintonizados desde Chamesa, saludos para Irma. Dice Irma Dimas y su esposo Rodrigo Rodríguez. Qué bueno, ahí disfrutando de la buena selección musical y con el tema Así es nuestro amor. Bueno, ahí vamos a buscar por aquí las canciones. Acá seguimos de una mañana, de una tarde ya espectacular, ya puertas de llegar a la una de la tarde a dividir por aquí las canciones. Ya viene Luis Alfonso con Así es nuestro amor. Antes escuchemos esto que dice así con el doble poder.

Qué bueno compartir con todos ustedes, 12:58 minutos, las 12 del mediodía, 58 minutos. Y reiteramos el saludo allí para Irma Dinas y Rodrigo Rodríguez. Por aquí llega la música, así es nuestro amor, la música popular. Dos minuticos faltan para la una, ya nos reencontramos después de la una de la tarde porque la programación sigue en armonías. Voy a

0: De ahí nomás.
1: Y así es nuestro amor, dice las canciones, los éxitos, la buena música.

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2: La una de la tarde, 3 minutos. Una de la tarde, 3 minutos. Continuamos con más música aquí con la dirección general de Don Simón Ortiz Medina, la torre de transmisores, la señora Blanca Martínez, secretaria ejecutiva Viviana Pulido, mi nombre John Jairo Lara Ortiz, quien está aquí acompañándoles hasta las 6 de la tarde, 1:13. Don Genaro Toba está saludando a su esposa y demás amigos.
3: La pinchona, don Pablito Campos, a don Israel Otálvora, y también un saludito para toda esa gente en Facatativá y en El Rosal, corazón con los serranitos y el escachalandrao. Gracias, don Diosito.
2: Señor, listo, nos vamos con la música parrandera a esta hora. Más música, esto dice...

Y esto dice, ya lo tengo decidido, ¿no? Una de la tarde, 8 minutos, la una, 8 minutos. Arrancamos con más y mejor música en los 950 de la M Armonías Boyacense. Dice por acá, buenas tardes, sintonizados desde el Fuerte Militar en Tolemaida con Armonías Boyacense. Saludo para todos los compañeros, para David Moya y para todos los amigos en Boyacá, dice, para la familia Vendaño, Gil Forero en Sutamarchán. Bueno, con muchísimo gusto. Ahí estamos con la buena música. Ya vamos con las canciones que ustedes solicitan. Don Juan Avendaño, antes llega esto que dice, ya lo tengo decidido. La una, 9 minutos.

La música, los éxitos, la 1:12 p.m. Qué bueno compartir con ustedes. Mucha gente que está trabajando el día de hoy. Si usted no lo haría, usted que está descansando. Hay gente que está por aquí laborando a esta hora. 1:13 p.m. Vamos con más canciones, con más buena música. Y trabajos en el campo que no dan espera. Y nos vamos de selección musical aquí para nuestros oyentes. Y dice por acá la selección musical con Marinela, Don Humberto Zipacón, Amor Estudiantil.

Hoy vamos a las canciones, 1:16, clásicos, me nace del corazón, papurrí, homenaje a Juan Gabriel, 1:16.

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1: La 1 de la tarde en Colombia, 22 minutos. Nuestros oyentes, don Álvaro Cano, allá en Zipaquirá, el hombre está diciendo presente acá. Saludo allá en el sector de Casablanca para toda su familia. Y por supuesto, a la 1 de la tarde, 22 minutos. Aquí viene la música.

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1: A la hora de la tarde, 26 minutos. Seguimos de canción en la familia Ruano Suárez en San Pedro de Iguaque, unidos con la programación de los 950 en el AM, más y mejor música para todos nuestros oyentes. Ustedes siguen en la sintonía de los 950 de la M126.

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1: Ya tenemos en Colombia a la 1 de la tarde, 30 minutos, don Pedrito Pinzón, ahí también solicitando la buena música, 1 de la tarde, 30 minutos, nuestra gente que está en el departamento del Tolima, Yani Bagué, disfrutando con la música más variada que tiene la radio en Boyacá, Cali. Tenemos todos los géneros musicales, 1:30.

La 1:00 p.m, 34 minutos, el grupo exterminador dicen Tara y Cobijas. 1:34 minutos en esta tarde espectacular del domingo 31 de mayo, con las canciones señora Cecilia Gambo.

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1: La 1:00 p.m. en Colombia, 37 minutos. Más música, 1:37 minutos. Los saludos musicales, la señora Rosa Sánchez en el departamento de Cundinamarca, más exactamente en el municipio de Chocontá, también se une a esta bonita transmisión musical. Los géneros musicales más variados los tenemos nosotros. Acá usted puede solicitar la música que quiera. 1:37:23 para las 2.

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1: En Colombia, la 1:42 PM. Avanzamos en este día espectacular con toda nuestra gente que está en la fiel sintonía. Don Salomón Largo, el hombre allá en Zotaquirá, diciendo buenas tardes a todos nuestros oyentes. Con muchísimo gusto, aquí estamos llevándoles a todos ustedes la buena música. 18 minutos, ya faltan para las 2.

Así le llamo la buena programación en esta tarde del día domingo 31, día de elecciones en Colombia. Y por supuesto, en la mejor compañía de armonías vallasense, señora Alcira Hernández, también en la sintonía, don Freddy Alexander. Dice por acá que están sintonizados con la buena programación en la 46 minutos.

Ahí está la música, llega Zenaida Ingrata con el dueto América, dice Don Guillermo Hernán Castiblanco. Saludo cordial allá para nuestra gente que está en la sintonía total, y esto dice en los 950 de la M, así para que usted siga compartiendo y disfrutando de esta tarde espectacular. 10 minutos faltan para las 2.

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1: La 1:53 PM, avanzamos, solo restan 7 para las 2. Ustedes allá en el campo boyacense, nuestra gente que está por aquí en el sector de Venta Quemada trabajando con la zanahoria, también ese saludo cordial. Y don Carlitos Alberto Castellanos, que se encuentra en el Alto de la Trinidad en Boyacá, 1:53 PM, ese saludo también para usted.

Vamos con la buena música. Aquí el que manda soy yo, dice Vicente Fernández. El saludo para don Julio, don Edilberto Lara, nuestra gente Sotaquira. 4 minutos ya restan para las 2 de la tarde.

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2: Las 2 de la tarde, 2 en punto.

Tarde 7 minutos, don Fabio Aldemar Reyes en Villa de Leyva, el Lombar. Está sintonizado, está que se baila y está que escucha la programación de los 950 de la M en Armonías Boyacense. Saludos musicales en su segunda parte.

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1: Ya tenemos en Colombia las 2 de la tarde, 10 minutos. Muchas gracias ahí a ustedes que están reportando sintonía. Don Eli Méndez, el viajero Eli Méndez, siempre en la sintonía total con nosotros. 2 de la tarde, 10 minutos.

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1: Avanzamos, 2:13, 2:13, ustedes programan en el 311-528-3800, don David Rivera, por allí en Moniquirá, el hombre en la fiel sintonía de los 950. Aquí seguimos de buenas canciones, estamos saludando también a don Rafael Vela por allí, el hombre en Villapinzón, y a toda nuestra gente que siempre está con nosotros conectados a esta hora. 2:14, avanza la tarde.

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1: Ya tenemos en Colombia las 2 de la tarde, 21 minutos, 2 de la tarde, 21 minutos para Esmeralda Cansor acá, siempre con nosotros desde muy temprano en la sintonía total. Muchas gracias, 2 de la tarde, 21 minutos.

La hora en Colombia, las 2 de la tarde, 23 minuticos, 23 minutos. Dice para acá don Juan Bautista Molina Ortiz, que quiere escuchar la media cobija. Vámonos para Antioquia, allí en el sector de Camilo Sep, en Amagam. Vámonos con esto que dice la media cobija. Y seguimos de más canciones en esta tarde electoral. Héctor Gelbes, con esto que dice así, para don Juan Bautista Molina Ortiz.

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1: En Colombia, 2:27, las 2:27 a esta hora, usted ya cuando está cumpliendo la segunda jornada laboral del día de hoy, ahí lo vamos y la vamos acompañando para nuestros hombres y mujeres del campo colombiano. Claudia Marcela García Buitrago, ustedes que se encuentran por allí en Casadilla, Salto de Machetá, sí, saludo cordial para ustedes y aquí está la buena música.

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1: Así seguimos compartiendo con toda nuestra gente con la buena música de Armonías Boyacense 950 en el AM. Don Baltasar Morales, le cuento que son las 2 de la tarde, 31 minuticos, 2:31. Ustedes siguen programando en el 311-528-3800. Aquí estamos, de buenas canciones, de buena música, 2:31.
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0: escapulario.
1: 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Hubo un silencio sagrado. Comenzó la madrugada. 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
3: Y avanza la tarde en Colombia, 2:36 minutos, 24 para las 3, más música, más oyentes. Revisamos por acá la línea WhatsApp 311-528-3800. Ustedes son los que se comunican con nosotros a esta hora. Saludo cordial ahí para nuestra gente que está marcando nuestra línea celular. Vámonos con saludos, con mensajes y por supuesto con la solicitud musical. 24 minutos, ya faltan para las 3 de la tarde. El saludo cordial a esta hora le corresponde por aquí a nuestros oyentes. Dice por acá el mensaje don José Ramiro Helves. Sí, saludo cordial ahí para don José Ramiro Helves, para nuestra gente de Santander, que permanece en la sintonía total de los 950.

0: con la buena programación, con la buena música en Armonías Boyacenses. Don Pablo Campos sintonizado con nosotros, nos tiene mensaje por acá.
1: Don Jairo, buenas tardes. Sigo reportando.
0: Sí, señor, buenas tardes.
1: Pablo Campos del municipio de Apinzón, del barrio de La Vista, aquí escuchando su buena programación. Hágame el favor y me regala el tema musical, Historia de un amor, de Silvio Brito. Gracias. Buena tarde.
0: Listo para don Pablo Campos, llega la historia de un amor. Las 2 de la tarde, 40 minutos.

Ahí estamos con la buena programa siempre que nos dicen que quieren escucharla. Estar allí, Terrante, en armonías en esta tarde espectacular de canciones. Y los acompañamos en la jornada electoral. Vámonos con la canción Estrellita Errante, pero don Jorge Velosa dice por acá, bueno, nos solicitan la de los doctores de la Carranca. Bueno, con mucho gusto para nuestra gente de Carmen de Carupa, allá en la vereda del Papayo, familia Fresneda Carrillo. Ahí saludo cordial para todos ustedes que están ahí en la sintonía total de los 950 armonías boyacenses, llegando a todos los rincones de la geografía colombiana. Ellos quieren escuchar esta versión. 2 de la tarde, 47 minutos.

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1: Y así seguimos de canciones, seguimos de buena música. En Colombia solo faltan 9 minutos para las 3. Esto va rápidamente, esto avanza rápidamente. El saludo en Subachoque, Cundinamarca, está don Oscar Javier Barragán. Oscar Javier Barragán, allí en Subachoque, Cundinamarca, en la sabana de Bogotá, y muy cerquita a La Paradera, muy cerquita a El Rosal. Allá está el hombre disfrutando de la buena programación, de la buena música. 9 minutos faltan para las 3, aquí están los éxitos, la música.

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1: Y continuamos en esta tarde espectacular, don Alonso Torres, en el Parque Aderón Torres, allá en la 68 con Primera de Mayo, a las 2 de la tarde, 53 minutos. Dice presente y quiere escuchar los siguientes temas en Colombia. Usted escucha Armonías Boyacenses 950 en el AM, 7 para las 3.

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1: En Colombia tenemos las 2 de la tarde, 57 minutos, Armonías Boyacenses, llevándoles a todos ustedes la buena música. Nos vamos para el departamento del Casanare, porque allí en Yopal está don Carlos Duarte diciendo presente, siempre fiel y firme, con 950 en el AM.

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1: Y se lo dice el gato y su swing y los ruiseñores de Santander.
2: 3 de la tarde, un minuto en Colombia, las 3 de la tarde, un minuto más y mejor música para todos nuestros oyentes que están en las diferentes regiones de nuestro país. Don Álvaro Cano en Zipaquirá a las 3 de la tarde.

Colombia, tenemos las 3 de la tarde, 4 minutos, 3, 4 minutos, continuamos con esta tarde espectacular de buena música con todos nuestros oyentes. Aquí avanza la tarde en Armonías Boyacenses, ustedes programando en el 311-528-3800. Nos vamos de canciones, nos vamos con oyentes. Don Adelmo Monroy dice, presente 3, 4 minutos.

chicas me ganan, me llaman el grande pueblo, dice por acá, 3 de la tarde, 11 minutos, 3, 11 minutos en los 950 de la M.

La familia Ochoa a las 3 de la tarde, 14 minutos, 3-14 minutos, estamos a 46 minutos de que se cierre la jornada electoral. Si usted todavía está en su casa y no haya salido a ejercer su derecho con la democracia, todavía lo puede hacer. Don Jorge Ochoa dice, buenas tardes, saludo para el Alto Plateado Pastoreros. A don Rodrigo Ochoa, Arturo Avendaño y familia Ochoa Avendaño. Bueno, quieren escuchar el tema a la luz de una vela. Todavía está tempranito para alumbrarnos a la luz de una vela, pero igual aquí están las canciones, los éxitos, la buena música, y esto dice así, 3:15 minutos.

lo encuentro. Don José Mora, señora Odalinda Cárdenas, nuestra gente en el sector detrás del Alto, son las 3:18 minutos. Y la señora María Cristina Pineda, en la capital de la República, quiere escuchar esto que dice: a bailar guasca con el son de allá, 3:18.

Ahí está la buena música a las 3 de la tarde, 21 minutos en los 950 de la AM, acá con la dirección general de don Simón Ortiz Medina. Dice por acá, John Jairo, saludo para la familia Rincón Gómez, allá en Sogamoso, en el Gustavo Jiménez con el tema No Hay Pesos. Bueno, ustedes son los que programan en el 311-528-3800, Armonías Boyacense. Ya vienen los temas del merengue, ya viene más canciones. Y por acá dice Maldito Veneno, nuestra gente de venta quemada, Omar Pérez, 321, las 3 de la tarde, 21 minutos, y esto dice así.

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1: La selección musical usted la hace en el 311-528-3800, así como se comunica con nosotros la señora Flor María Rojas a las 3:25 minutos. Aquí está la música, seguimos de canciones.

Llega por aquí la hora 03 de la tarde, 30 minutos, las 3:30 minutos, y por acá dice el mensaje de don Luis Alfredo Rojas desde Somondoco, que quiere escuchar Bella Carmencita de Los Alegres del Guavio. Don Luis Alfredo, con mucho gusto. Antes escuchemos la hora 0 y viene Bella Carmencita 3:30.

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1: Las 3 de la tarde, 33 minutos en el territorio colombiano. Claudia Marcela García Buitara con la sintonía total en Casadilla Salto de Machetá. Esta hora de la tarde quiere escuchar lo mejor de la música en los 9.50 de la M. Estará acompañándoles John Jairo Lara Ortiz en una programación especial, una programación espectacular que les tenemos acá en los 9.50. Ustedes que a esta hora se dedican a las actividades agropecuarias allá en el campo, usted que ya está también por allí con el ganado ya, porque ya llega la tarde para llevar ese ganado al corral, ahí lo estamos acompañando y las estamos acompañando. En Colombia son las 3 de la tarde, 33 minutos.
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Son 3 de la tarde, 37 minutos, 23 minuticos quedan para que usted salga a ejercer su derecho al voto. Que no se le haga tarde, 37 minutos en este día domingo 31 de mayo. Don Héctor Tipazoca, el hombre acucioso aquí en la ciudad de Tunja también, en la sintonía de los 950 de la MC. Saludo cordial ahí para don Héctor Tipazoca. Y esto dice con Antonio Aguilar. Las 3:38.

Y le pones el sabor a la tarde, don Héctor Tipazoca, 3:41. Llega la colegiala, ya vamos con más canciones, ya viene por acá Morena la Causa, fuiste allá para don José Hugo Zamaca, cantor.

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1: Selección musical, 3 de la tarde, 45 minutos, 15 para las 4. Aquí estamos llevándole la buena música. Ahí está Don Blas Chivata López, el hombre en Sogamoso, dice presente, faltando 15 minuticos para las 4. Hora como de las medias 9, bueno, ya es como las 11. A esta hora le llaman ustedes la hora de las 11, la hora del refrigerio. Ahí está, faltan 15 para las 4.

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3: Y la música no se detiene. 3 de la tarde, 48 minutos. Las 3:48 minutos. Las canciones, los éxitos. Estefanía Fétiva en Huasca, Cundinamarca. También programa por aquí La Buena Música. Nosotros les contamos que hace una tarde fresca aquí en el centro del departamento de Boyacá. Esperamos que donde usted se encuentre ya a esta hora, cuando ya empieza la recta final de la tarde, esté pasándola muy bien con nosotros, con la buena compañía de los 950 de la M. En Colombia faltan 12 minuticos para las 4.

Las 3 de la tarde, 52 minutos, 8 minutos restan para las 4. Nos vamos de más saludos, de más oyentes a esta hora. Ustedes son los que programan, estamos en los saludos musicales a través de los 950 de la M Armonías Boyacense, siempre acompañando al campo colombiano. Usted que está por allí también, don Edgar Peñarete, el hombre también dice presente, disfrutando de la buena música en los 950 de la M. 3 de la tarde, 52 minutos en Sutamarchán, Cañón Alto. Esto suena así.

Las 3 de la tarde, 56 minuticos, 356 minutos, a puertas de cerrarse las mesas de votación en nuestro país en esta jornada electoral. 3 de la tarde, 57 minutos. Esto se llama Elicita, lo hacen los ruiseñores de Oriente.

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2: 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Las 4 de la tarde, 4 en punto, termina la jornada electoral del día de hoy, correspondiente al 31 de mayo del año 2026. Nosotros seguimos de canciones, llega cuatro cartas, dice por aquí, la sugerencia musical. Dice John Jairo, por favor, de parte de Mauricio González, quiero escuchar por aquí las cuatro cartas. Con mucho gusto. En Colombia, 4 en punto.

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1: Y continúa la tarde, 4-3 minuticos. Bueno, arrancamos con otra hora de música. Nos vamos de saludos a esta hora para nuestros oyentes. Muchas gracias, estábamos escuchando estos mensajes y regresamos porque la música en los 950 de la AM no se detiene. 4 de la tarde, 3 minutos. El saludo a esta hora para nuestros oyentes que están en la sintonía de los 950 de la M y por supuesto la música. 4-3, esto dice así, don Atiliano Tocaruncho, nuestra gente de Sachica aquí en el departamento de Boyacá.

La hora en Colombia, las 4 de la tarde, 8 minutos, 4, 8 minutos en los 950 de la M. Ahí estamos, don Juan Ramírez, con las canciones que ustedes quieren escuchar en el 311-528-3800, 4, 8 minutos. Seguimos de más canciones.

Las 4 de la tarde, 11 minutos de que se hayan cerrado las elecciones en el departamento de Boyacá y en Colombia. Se reporta normalidad en todo el país. A las 4:30 tendremos un primer resumen para irles contando a nuestros oyentes cómo va el conteo de y el resultado de estas elecciones, el resultado parcial. 4:30 de la tarde tendremos nuestro primer informe. 4:12, ya viene la cita de amor. Antes llega don Pedro Infante, ¿qué te pasa, corazón?

Las 4 de la tarde, 14 minutos, 14 minutos en los 950 de la M. Por acá me estaban solicitando la cita de amor, dice por acá los oyentes que quieren escuchar. Dice el saludo ahí a esta hora de la tarde, don José Rivera saludando a su esposa. Y nos vamos con la cita de amor, 4 y 30 estaremos en el primer informe de cómo van los resultados de las elecciones para presidente de nuestro país. 4:15 minutos, cita de amor, ustedes programando allá, don José Rivera y toda nuestra gente. Llega Jacinto y sus hermanos.

las 4 de la tarde, 21 minuticos, 421 minutos en los 950 de la M Armonías Boyacense. Ya vamos a ir en cotas de 9 minutos, el primer informe, para ver cómo van los resultados de las elecciones en Colombia. Estaremos cada 15 minutos informándoles a los oyentes, alternándolos aquí con la buena selección musical, con la música. 4 de la tarde, 21 minutos. Ahí estaba la cita de amor. Ustedes que están ahí en casa a esta hora escuchando la buena programación en los 950 de la M.

las 4 de la tarde, 25 minuticos. En 5 minutos el primer informe para Armonías Boyacenses, ahí con el resumen de los diferentes boletines que ha emitido la Registraduría Nacional del Estado Civil con motivo de las elecciones para presidente. Y vamos a recordar para acá un Diomedes Díaz, que estuvo cumpliendo o se estuvo celebrando un año más de su natalicio, 26 de mayo.

0: Entre la Junta y Patilla, el cubo de la tarde, 29 minutos, las 4:29 minutos, en los 950 de la M. Armonías Boyacense. Vamos con nuestro primer informe de cómo van los resultados en nuestro país de las elecciones para presidente.
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0: Les recordamos a los oyentes que hace 30 minutos exactamente se cerró las mesas de votación en nuestro país. Los resultados en el boletín número 4 que ha emitido la Registraduría Nacional del Estado Civil tiene en el primer lugar a Iván Cepeda con el 47.32%, con un total de votos de 24.965 votos. Segundo lugar para Abelardo de la Espriella con 21.107 votos, Paloma Valencia 3.166 y en el cuarto lugar Sergio Fajardo con 1.303. Reitero, Iván Cepeda 24.965 votos, Abelardo de la Espriella 21.107, Paloma Valencia 3.166, Sergio Fajardo 1.303 votos. 15 minuticos y estaremos con nuevo informe para nosotros. Es el correspondiente al 0.98% de las mesas escrutadas. Todavía está iniciando esto. 4 de la tarde, 31 minutos en los 950 de la M.
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Las 4 de la tarde, 35 minutos, 4, 35 minutos, llueve en la capital del departamento, la ciudad de Tunja. Que llegue el campesino enamorado, 4, 35 minutos, en armonías, Boyacense Luis Alfredo Rojas, allá sintonizado con nosotros.

Las 4 de la tarde, 38 minutos. ¿A qué santo le rezas? Dice por aquí las canciones con Orlando López. En armonías, boyacense, don Pablito Campos. Nuestra gente de Villa Pinzón, 438.

4 de la tarde, 41 minuticos, 4:41. Llega por acá esto que dice Guayaba, Tronco y Licor, la música de los Llanos Orientales, don Juan de Dios Martínez. Y esto dice así: ya viene otro informe acá en los 950 de los resultados de las elecciones para presidente.

Las 4 de la tarde, 45 minutos, 4:45 minutos. El siguiente informe, nuestro segundo informe, el conteo de las elecciones para presidente en Colombia. Ustedes acá escuchando Armonía Boyacense, les estaremos informando cada 15 minutos cómo van los resultados a esta hora de la tarde, cuando ya tenemos las 4:45 minutos, el boletín número 7 que corresponde al 12.51%. Se cambian los papeles. Abelardo de las Priella pasa al primer lugar con 814.783 votos. 814.783 votos. Segundo lugar para Iván Cepeda, 810.123. 810.123. Tercer lugar, Paloma Valencia, 115.648 votos. Sergio Fajardo en el cuarto lugar, 65.979. Los dos primeros lugares, Abelardo de las Priella con un 43.19% sobre Iván Cepeda con el 42.94%. Muy reñido el primer lugar, 814.783 votos Abelardo de las Priella, 810.123 Iván Cepeda. 4 de la tarde y 46 minutos, las 4:46 minutos a las 5:09 informe.

Y llega a los curraderos, 4:49 minutos. Usted tiene la música, la información de las elecciones, todo en una sola radio. 4:49 minutos.

Las 4 de la tarde, 56 minuticos, en 4 minutos, nuevo informe, nuestro tercer informe que estamos realizando cada tarde, cada 15 minutos, el tercer informe para el resultado de cómo van los resultados de las elecciones para presidente en Colombia, 4:56.

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1: Ya tenemos en Colombia a las 5 de la tarde, 5 en punto, tercer informe de Armonías Boyacenses sobre cómo van las elecciones o los resultados de las elecciones para presidente acá en nuestro país. Con el total del 48% de las mesas escrutadas, el boletín número 10 de la Registraduría Nacional del Estado Civil indica que en el primer lugar se encuentra Abelardo de la Espella con 4.461.691 votos. Reitero, Abelardo de la Espella, 4.461.691 votos. Segundo lugar para Iván Cepeda, con 4.158.452 votos. 4.158.452 votos. Una diferencia de 303.239 votos entre el primer y segundo lugar. Tercer lugar, Paloma Valencia, 654.483. Cuarto lugar, Sergio Fajardo, 396.180. Reitero, primer lugar, boletín número 10, 48% de las mesas escrutadas en Colombia. Abelardo de la Espriella, 4.461.691 votos. 4.461.691 votos. Segundo lugar para Iván Cepeda, 4.158.452 votos. 5 y 15, otro boletín.

De 5 minutos, mañana en 12 horas estaremos iniciando también Buenos Días Campesino. Bueno, nosotros nos vamos de más canciones en este día, estamos despidiendo el mes. Ya vienen contados 10 minuticos, próximo boletín de Armonías Boyacenses con un total de más mesas escrutadas. En Colombia 5-5, llega la minifunda.

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1: Las 5 de la tarde, 8 minutos en el territorio colombiano. Don Fabio Durán desde Mosquera, en el departamento de Cundinamarca, reporta su sintonía y dice muy buenas tardes.

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1: Seguimos de canciones, de buena música en los 950 de la AM. 5 de la tarde, 11 minutos en el territorio colombiano, 511. Ustedes son los que programan en el 311-528-3800. Muy buenas tardes, excelente programación. Les escribe Luis Hernando Rodríguez. Reporta sintonía de Huasca en el departamento de Cundinamarca. Dicen para saludar a todos los paisanos de la región del Guavío. Y por supuesto ya los de Ubalaga, Chalá, toda esta gente que está ahí en la sintonía 5, 11 minutos más y mejor música. Estamos en los saludos musicales.

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1: ahí estamos con la buena programación de la buena música, 5 de la tarde, 15 minutos. Nuestro cuarto informe sobre los resultados de las elecciones para presidente en Colombia. A esta hora se ha escrutado el 78.77% de las mesas y el boletín número 13 nos indica que Abelardo de las Priet ya continúa en el primer lugar con 7.940.846 votos. Abelardo de las Priet ya, primer lugar, 7.940.846 votos. Segundo lugar, Iván Cepeda, 7.534.658 votos. 7.534.658 votos. Tercer lugar para Paloma Valencia, 1.201.997 votos. Cuarto lugar para Sergio Fajardo, 722.773 votos. La diferencia entre Abelardo de las Priella e Iván Cepeda es de 406.188 votos. 5:30, nuevo boletín y esto dice...

llega por aquí el medallón don José Valero, 5:18 minutos. Ahí les estamos informando cada 15 minutos los resultados de las elecciones. Dentro de 12 minutos más información, más actualización. Llega el medallón, los rivales, 5:18.

Las 5 de la tarde, 21 minutos, don Lucho Casas llega por aquí, la tequilera, nuestra gente por acá en Ráquira. Esto dice así, 521 para nuestra gente de Tin Jaca de Ráquira, esa chica de Villa de Leyva, de Chiquinquirá, todo este sector, allá en el sector de la Candelaria, escuchando armonías boyacenses.

Y nos vamos de música a las 5 de la tarde, 25 minutos. Llega Jorge Oñate, don Carlos Julio Ramírez, don José Linreatiga, nuestra gente de Cundinamarca en la sintonía 525. Eso se llama Mujer Marchita. Mensaje.

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1: Otro boletín en los 950 de la M, otro informe mejor, los boletines los emite la Registraduría Nacional del Estado Civil, nosotros les brindamos el informe. Dice por acá que es el boletín número 16, escrutado el 95.12%, ya estamos decididos, habrá segunda vuelta en Colombia. Primer lugar, ya nos vamos a referir solo a los dos primeros lugares. Abelardo de la Espriella, 9.791.468 votos. Reitero, primer lugar Abelardo de la Espriella, con un total de 9.791.468 votos. Segundo lugar para Iván Cepeda, con 9.231.677 votos. Iván Cepeda, segundo lugar, 9.231.677 votos, diferencia de 559.791 votos entre el primer y segundo lugar. Abelardo de la Espriella le coge una ventaja de 559.791 votos a Iván Cepeda. Los dos primeros lugares que van a segunda vuelta en Colombia. 5:30 minutos.

Qué bueno compartir con los oyentes, 5 de la tarde, 37 minutos. Los mantenemos informados de la política, los resultados. Los tenemos con la buena música. Ya faltan 23 para las 6. En 7 minutos estaremos ya dando nuestro último informe por el día de hoy. Ya cuando se han escrutado más del 97% de las mesas. Un conteo bastante rápido en las elecciones realizadas el día de hoy. Afortunadamente en paz en Colombia. 5:37 minutos. Y esto dice: murió el amor. 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

En Colombia a las 5 de la tarde, 46 minutos. Bueno, rematamos ya el último informe de Armonías Boyacenses por el día de hoy sobre el motivo de las elecciones. Cuando se han escrutado ya el 98% de las mesas en el departamento, en Colombia. Dice que con un total a esta hora de Abelardo de las Playas en el primer lugar, 10.118.924 votos. 10.118.924 votos. Iván Cepeda, segundo lugar, 9.451.732 votos. Esto nos da una diferencia de 667.192 votos. 5 de la tarde, 47 minutos.

todos nuestros oyentes les decimos gracias por habernos estado acompañando el día de hoy con esta buena programación. Yo estuve con la dirección general de Don Simón Ortiz Medina, en la torre de transmisores la señora Blanca Martínez, secretaria ejecutiva Viviana Pulido, mi nombre John Jairo Lara Ortiz, que nos dice gracias por estar acá con nosotros. Mañana en punto de las 5 estaremos con Buenos Días Campesino, ahí los informamos sobre los resultados de las elecciones en Colombia, con la dirección general de Don Simón Ortiz Medina, la torre de transmisores la señora Blanca Martínez, secretaria ejecutiva Viviana Pulido, mi nombre es John Jairo Lara Ortiz.

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